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1: Ay, me estabas tardando.
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2: Yo extraño.

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1: El trío Anaya, vamos a recibirlos con un aplauso bien fuerte, que es el mayor estímulo para unos cantantes. Ellos nos brindan el pedacito de Osvaldo.

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Te miro y estás lejos, muy lejos de mis ansias, y cada vez que sueño, tú siempre eres mi sueño. 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Vivamos el presente regresando al mar.

0: Óyeme, Daniel, ¿y Linda?
1: ¿Linda? ¿Linda? Si yo no sé de ella. Se fue. No me ha escrito. Y sabrá Dios. Y sabrá Dios.

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Mi deseo es vencer. 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

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Acabé la página de Brasil también. 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Y también seitar, entonces, también tengo potapé online, entonces, voy a poner mi seitar para cinta, allá en un hobby hora, para eso está directo siempre, ¿no? Antes, voy a poner potapé online a seitar, entonces, ya pasa. Y ese es también en nuestro caso comercial, que nos agradece. Hobby. 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

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Muy especialmente para todos los oyentes, ¿no? Nos mando un saludo para Alicia Harms.

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Sí, estaba esta bonita canción en voz de Antonio Peña. Guaba especialmente para tu retata, nada en sintonía. 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